0: cuestionaste tu realidad.
1: ¿Seguro que esto es real?
0: ¿O podría ser un momento?